Daniel. Que Dios te bendiga, siervo. Adelante.

Dios va a estar en ese fracaso. Dios va a estar en ese momento de dolor. Dios va a estar en ese negocio en todo tiempo. ¿Cuántos confían en las promesas de Dios y creen que no estamos solos? Dale un aplauso al Rey de Reyes y Señor de Señores.

Dios va a estar en ese fracaso. Dios va a estar en ese momento de dolor. Dios va a estar en ese negocio en todo tiempo. ¿Cuántos confían en las promesas de Dios y creen que no estamos solos? Dale un aplauso al Rey de Reyes y Señor de Señores.

Dios va a estar en ese fracaso. Dios va a estar en ese momento de dolor. Dios va a estar en ese negocio en todo tiempo. ¿Cuántos confían en las promesas de Dios y creen que no estamos solos? Dale un aplauso al Rey de Reyes y Señor de Señores.

sea tu condición. Alguien me decía, mi mamita la tengo en silla de ruedas, pero en medio de ese tiempo Dios no nos ha dejado.

Dios va a estar en ese fracaso. Dios va a estar en ese momento de dolor. Dios va a estar en ese negocio en todo tiempo. ¿Cuántos confían en las promesas de Dios y creen que no estamos solos? Dale un aplauso al Rey de Reyes y Señor de Señores.

Dios va a estar en ese fracaso. Dios va a estar en ese momento de dolor. Dios va a estar en ese negocio en todo tiempo. ¿Cuántos confían en las promesas de Dios y creen que no estamos solos? Dale un aplauso al Rey de Reyes y Señor de Señores.

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0: Así que allí que la capi calla, gloria a Dios.
1: Son las 7:04. Son las 7:04. Son las 7:04.
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sea tu condición. Alguien me decía, mi mamita la tengo en silla de ruedas, pero en medio de ese tiempo Dios no nos ha dejado. En medio de ese tiempo Dios siempre ha estado en las noches, en las mañanas. En medio de ese tiempo Dios ha estado. Dios va a estar en ese fracaso. Dios va a estar en ese momento de dolor. Dios va a estar en ese negocio en todo tiempo. ¿Cuántos confían en las promesas de Dios y creen que no estamos solos? Dale un aplauso al Rey de Reyes y Señor de Señores.

¿Cuántos dicen gloria a Dios? Que sea el centro de nuestra casa, que sea el centro de nuestro hogar. Los dardos, las flechas, las saetas, las piedras que tira Satanás vienen de día y de noche, a cada momento no paran, pero hay un poder sobrenatural que ha dicho: no te dejaré ni te desampararé, yo estaré contigo todos los días hasta el fin del mundo, ha dicho Jehová de los ejércitos. Alguien que me ha escuchado

escuche esto. Eso así mero. Escuche esto. Yo siento que nuestro corazón está partido en muchos pedazos. Estamos perdidos con nuestra pareja, perdidos en nuestro negocio. Muchos de los que están aquí, su corazón no está aquí, su mente no está aquí. Su cuerpo está aquí, pero su corazón está en otro lugar. ¿Quién le está robando la bendición a usted? ¿Quién le está robando el gozo a usted? Porque ella no tiene unción del Espíritu Santo. Porque cuando cantamos son cantos raquíticos.

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Mi corazón, mi amor, mis sentimientos. 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

este siguiente canto. Eres polvo nada más, nada tienes, nada es tuyo. Eres polvo nada más, lo cantamos en esta preciosa tarde, apreciables hermanos. Lo cantamos alegremente en esta tarde.

0: Cristo Jesús. Chay a lo mejor, chay a lo mejor, chay a Dios.
1: Dice uno de los pasajes de la Biblia, el versículo

¿Cuántos dicen gloria a Dios? Que sea el centro de nuestra casa, que sea el centro de nuestro hogar. Los dardos, las flechas, las saetas, las piedras que tira Satanás vienen de día y de noche, a cada momento no paran, pero hay un poder sobrenatural que ha dicho: no te dejaré ni te desampararé, yo estaré contigo todos los días hasta el fin del mundo, ha dicho Jehová de los ejércitos. Alguien que me ha escuchado

escuche esto. Eso así mero. Escuche esto. Yo siento que nuestro corazón está partido en muchos pedazos. Estamos perdidos con nuestra pareja, perdidos en nuestro negocio. Muchos de los que están aquí, su corazón no está aquí, su mente no está aquí. Su cuerpo está aquí, pero su corazón está en otro lugar. ¿Quién le está robando la bendición a usted? ¿Quién le está robando el gozo a usted? Porque ya no tiene unción del Espíritu Santo. Porque cuando cantamos son cantos raquíticos, cantos sin poder, cantos sin ninguna unción. Creo que el diablo se ríe de escuchar nuestros cantos. Necesitamos cantar como gritaron Josué, diciendo: gloria a Dios. Y los muros se cayeron, y los muros de Jericó se cayeron. Alguien que grite gloria a Dios esta noche.

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0: Son las 7:59. Son las 7:59.
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0: Son las 7:59. Son las 7:59.
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0: Pedro Canil. Que Dios te bendiga, siervo. Adelante.
1: Yo sé que usted se sabe.

sea tu condición. Alguien me decía, mi mamita la tengo en silla de ruedas, pero en medio de ese tiempo Dios no nos ha dejado.

Dios va a estar en ese fracaso. Dios va a estar en ese momento de dolor. Dios va a estar en ese negocio en todo tiempo. ¿Cuántos confían en las promesas de Dios y creen que no estamos solos? Dale un aplauso al Rey de Reyes y Señor de Señores.

al rey Saúl como el hombre que descuidó la presencia de Dios, pero nos muestra al rey David como el hombre que amó la presencia de Dios, tanto que él hizo que el arca regresara. Mas antes que regresara a Israel, el arca estuvo en la casa de un hombre llamado Obed-Edom. Obed-Edom representa aquel que le da lugar a la presencia de Dios en su casa. La Biblia dice, 2 Samuel 6:12, que cuando el arca estuvo, prosperó todo. Y esta hora vamos a declarar una palabra sobre tu vida. Vamos a declarar esta palabra sobre tu vida en el nombre poderoso de Jesús, porque en este 2019 Dios te va a sorprender. Yo declaro en el nombre de Jesús que así

Hay algo especial que el Señor me demuestra. Cuando tú dices gloria a Dios,

Saúl como el hombre que descuidó la presencia de Dios, pero nos muestra al rey David como el hombre que amó la presencia de Dios, tanto que él hizo que el arca regresara. Mas antes que regresara a Israel, el arca estuvo en la casa de un hombre llamado Obed-Edom. Obed-Edom representa aquel que le da lugar a la presencia de Dios en su casa. La Biblia dice, 2 Samuel 6:12, que cuando el arca estuvo, prosperó todo. Y esta hora vamos a declarar una palabra sobre tu vida. Vamos a declarar esta palabra sobre tu vida en el nombre poderoso de Jesús, porque en este 2019 Dios te va a sorprender. Yo declaro en el nombre de Jesús que así

Hay algo especial que el Señor me demuestra. Cuando tú dices gloria a Dios,

bendición. Alguien me decía, mi mamita la tengo en silla de ruedas, pero en medio de ese tiempo Dios no nos ha dejado.

Dios va a estar en ese fracaso. Dios va a estar en ese momento de dolor. Dios va a estar en ese negocio en todo tiempo. ¿Cuántos confían en las promesas de Dios y creen que no estamos solos? Dale un aplauso al Rey de Reyes y Señor de Señores.

Dios va a estar en ese fracaso. Dios va a estar en ese momento de dolor. Dios va a estar en ese negocio en todo tiempo. ¿Cuántos confían en las promesas de Dios y creen que no estamos solos? Dale un aplauso al Rey de Reyes y Señor de Señores.

Dios va a estar en ese fracaso. Dios va a estar en ese momento de dolor. Dios va a estar en ese negocio en todo tiempo. ¿Cuántos confían en las promesas de Dios y creen que no estamos solos? Dale un aplauso al Rey de Reyes y Señor de Señores.

Dios va a estar en ese fracaso. Dios va a estar en ese momento de dolor. Dios va a estar en ese negocio en todo tiempo. ¿Cuántos confían en las promesas de Dios y creen que no estamos solos? Dale un aplauso al Rey de Reyes y Señor de Señores.

cual sea tu condición. Alguien me decía, mi mamita la tengo en silla de ruedas, pero en medio de ese tiempo Dios no nos ha dejado. En medio de ese tiempo Dios siempre ha estado en las noches, en las mañanas. En medio de ese tiempo Dios ha estado. Dios va a estar en ese fracaso. Dios va a estar en ese momento de dolor. Dios va a estar en ese negocio en todo tiempo. ¿Cuántos confían en las promesas de Dios y creen que no estamos solos? Dale un aplauso al Rey de Reyes y Señor de Señores.

nada contigo, dice Dios. Vamos, tómalo. Eso es, vamos, vamos, vamos, vamos. Eso, vamos, reciba. Vamos, tómalo. Ahora, ahora. Apláudale, apláudale, apláudale, apláudale.

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0: que Dios lo llamó. Dios le dio un sueño. Dios lo cubrió con una túnica. Pero sabe algo, que cuando Dios me empieza a...
1: Bueno, así que entonces ya hemos escuchado este bonito alabanza por acá.
0: El enemigo va a tratar...
1: O Martín Osorio va como tema. Aquel día que yo acepté, se titula este...
0: Por ese sueño que Dios me dio.
1: Bendecido alabanza que ya hemos escuchado en esta hora de la...
0: hermanos.
1: Mañanita de este día, viernes, estamos en la fecha... Estamos en la fecha 4 de septiembre del 2026, así que entonces ahí les deseo un feliz día viernes ahí cada uno de ustedes, hermanos y hermanas, amigos y amigas en Cristo Jesús. Así que entonces por acá viene más de estos bendecidos alabanzas. Muchísima bendición, escucharemos este...
0: Van a levantar personas.
1: Bendecido alabanza por acá como hay normal, lleva como te da. Dios cuidará de mí.
0: Y el Señor me lleva a la historia de un joven que Dios lo llamó. Dios le dio un sueño. Dios lo cubrió con una túnica. Pero sabe algo, que cuando Dios empieza a marcar tu vida, el enemigo se va a levantar con amenazas. El enemigo va a tratar la manera de verte al suelo. Porque un día este joven se levantó y dijo, voy a luchar por ese sueño que Dios me dio. Pero ¿sabes quiénes se levantaron contra él? Sus propios hermanos. Lo tiraron en un hoyo.

soñador, crees que eres el mejor, ahí te vas a quedar. Déjame decirte que cuando Dios empieza a marcarte con un sueño, va a levantar amenazas, va a levantar críticas, van a levantar personas para verte al suelo, para verte en el hoyo. Pero de ese hoyo el Señor te va a sacar para llevarte al palacio, tal como hizo con José, del mismo hoyo donde tus enemigos te quisieron.

0: Bueno, así que no sé si hemos escuchado este bonito alabanza por acá. Nuestra hermana Estela Vicente Santalla va como tema y situaciones difíciles de entender.
1: Te han fallado, él no te va a fallar.
0: Se titula este bonito alabanza.
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0: a fallar. Así que entonces por acá escucharemos este siguiente alabanza por acá.
2: Comenzó la
0: con Jorge Zula, ya va como tema seguiré hacia adelante. Se titula este bonito alabanza.

Hemos escuchado este bonito alabanza por acá con Ministerio de Alabanza en el Cielo. Lleva como tema Tú Eres Digno, se titula este bonito alabanza que ya hemos escuchado. Así que...

Kolikwechana. Chayarubigra Espíritu Santo, con esa alabanza, Señor, acuérdate. Yo no sé, iglesia, tú anhelas estar un día con nuestro amado Jesús. Yo no sé si la ve, iglesia, tú libra, hermano, que un día vamos a gozar con nuestro Dios.

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0: yo empiezo a dejarles esta palabra. Colosenses capítulo 2, verso 8. Colosenses capítulo 2, en su verso 8. En el nombre del Todopoderoso. Mirad que nadie os engañe por medio de filosofías y huecas sutilezas, según las tradiciones de los hombres, conforme a los rudimentos del mundo y no según Cristo. Ahora, hace unas páginas, vaya conmigo al libro de Hebreos, capítulo 12, en su verso 14. Mejor seguid la paz con todos y la santidad, sin la cual nadie verá al Señor. Cierre sus ojitos, vamos a orar. Señor, no venimos a perder tiempo, papá. Nuestra misión es dejar tu palabra. Y nuestra visión es que todos lleguemos a verte, Señor, cara a cara. ¿De qué nos sirve, Señor, sentir frío, cansarnos, si al final no podamos, Señor, alcanzar esa vida eterna? Pero te pido en esta hora, Señor, que tú puedas hablarnos, conducirnos, para luego verte algún día, Señor. Aquí estoy, Espíritu Santo. Aquí estoy en este lugar. Habla tú en tu nombre. Oh, gloria, gloria, Dios bueno, en esta noche. Amén. Dos cosas, y como resultado la vida eterna. 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
0: 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Fueron a la luna, regresaron. ¿Saben qué decían? No nos fuimos solos, alguien estaba con nosotros. Ahí estaba Cristo. Mire cómo reconocieron esto. Solo en las fotografías, Kilo. ¡Qué maravilloso es Dios! Pero todos los que fueron a ver y todo lo que, miren hermanos, cosas que vienen sobre el mundo, esto no lo fueron a ver en vano. No vinieron a decir que la tierra está a punto de colapsar. Miren, nos hablan por las aguas, nos hablan por los planetas, nos hablan por las guerras. Al tomar castillar salvación en cuenta, ya no es tiempo de jugar y de bromear al ser cristiano o evangélicos. Hoy estamos, mañana no estamos, ya no es tiempo. Alguien decía, yo me estoy preparando. Y yo me puse a pensar esta frase, me estoy preparando. Entonces, si él viniera ahorita, si usted apenas se está preparando, tal vez usted se queda. Levanten la mano los jóvenes que han estado en un matrimonio en el templo o en algún lugar. Santo Dios, ¿cuántos han estado en una boda? Levanten la mano, señoritas. ¿No han visto una vez una boda? Santo Dios. Pero pronto vamos a ver con ustedes. En una boda, el novio espera en el altar. ¿A quién? ¿A los invitados? ¡Ay, Dios! Ni pensarte juego invitados. Haré rishokij. Ya con su corbata, con todo, hasta zapatos blancos trae. Que tenga biche, novio. Creo que va a esperar. La novia ni se ha bañado. Imagínese, siervo Tomás, pobre novio ahí ya, bien preparado. Y dice que no se ha bañado la novia. Imagínate si así nos viene a encontrar el Señor. Ay Dios, apenas no. Si él viniera al ratito, levanten la mano los que nos vamos con él. Cada rato alarma. Israel, Estados Unidos, Rusia, Irán, todos nos vamos a morir. Mire, dele gloria a Dios. Rumores. Imagínate si estuvieras en Israel, ahí donde están los niños, los jóvenes escondiéndose. Es triste. Pero ¿qué quiere decir esto? Que Él está en las nubes. Dale gloria, dale gloria. Entonces es momento, y la palabra es certero, es específico. Dos cosas para una eternidad. Y cubijo el altis cabaler. Seguir la paz con todos y la santidad, sin la cual nadie verá al Señor. Levanten la mano los que no tienen algún rencor por ahí. ¿Quién dice que viste sus zapatos? No cantaron, no les salió. Nosotros somos mejores. Ten cuidado. ¿Qué quiere decir la paz? Oye, la paz con Dios, la paz contigo mismo y la paz con todos. Jóvenes, ay jóvenes, con este no nos llevamos, con este sí, es mi cuate, tú no. A que te curieron rescatarte. Hasta en la misma juventud tienen sus grupos, ¿o no? ¿Qué tal? Vayan a comprar flores. ¿Con quién me voy? Con Rosita. Ah, no, mejor no me voy. Que se vaya la Juanita, sí me voy. ¿Por qué no lo quieres acompañar? Porque no tienes el fruto del Espíritu, que es la paz.

dice, solo con uno, solo con estos. Imagínate, ¿verdad que es lindo tener la paz con uno mismo, sí o no? Magnad, mag panochzig, mag engan, mag tres novi, mag cuat, un jewa, mag paz. Catuorri, pero ecos, at preocupado. Hachewa cocten guaram, sol y saltachiki mano, como no, si hay remordimiento aquí. Hay señoritas que dice que, siendo señoritas jóvenes, mire, con una edad tan hermosa, ya no se duermen en la noche. Su casa está lleno, mire, de falta de perdón. Cuando canta perdonar, más paz plau anima. Te perdono, pero no lo olvido. ¿Cómo es eso? Te perdono, pero no lo olvido. Mira, esta pasa con nosotros como matrimonio. No sé si lo han experimentado ustedes. Va, te digo una palabra que no te gustó. ¿Me perdonas? ¿Me perdonas? Sí, hombre, perdona. Más está bien, pues. Ah, pero cuando te enojes otro día, chupala. Ah, ¿no te acordás? Así me dije. Entonces no perdonaste. El perdón se olvida. Cuando alguien te hizo algo, pero ya han perdonado, ya no lo recuerdes. Ya se quedó, ya se olvidó, ya se perdonó. Apá que haya gloria a Dios. ¿Cómo están ustedes, jóvenes, en su iglesia? Yo no lo sé. Ojalá que haya paz. Ojalá. Y sabe, la paz tiene muchos sinónimos. Número uno, armonía. Cuando hay paz, todos comamos, comamos. Oremos, oremos. Y cuando hay armonía y hay oración, la oración es escuchado. Cuando no hay paz, aunque que te 15 días chea vigilia, que tú tater Dios, porque no tienes paz. ¿Cuántos tenemos paz en nuestro corazón? Ay, Señor. El mundo vive, el mundo está por ahí, pero cuando tú tienes la paz de Dios, oh, hay armonía. Chea gloria, chea Dios, gloria a Él. Ay, mire, hay una bonanza tremenda. Por eso cuando van a cantar, que estoy, porque hay algo que te mueve. En más paz, haré que can pensar. Otras están aquí, pero saber, sus pensamientos están por Chimaltenango. Ay, sí, pues, mañana me viene a ver, y ahora qué le voy a decir. Ay, le dije un sí y ya no lo amo. ¿Por qué le dije eso? Tú te tenés que perdonarte a ti mismo. Muchos le han fallado a Dios, pero hoy te vas a perdonar. Perdóname, Señor. Hoy quiero llevar esa paz. No una paz pasajera, una paz que sobrepasa todo mi amor, que sobrepasa todo. Quiero estar bien contigo. Quiero estar bien conmigo mismo. Y quiero estar bien con todos. Pero ¿qué hay cuando no hay paz? Celos, ira, contiendas, griterías. ¡Ay! Un montón de cosas. Murmuración. De todo. Perjascarag Dios. Chipampe la guanima. Toca tu corazón. ¿Dónde está tu corazón?

mire, hecho pedazos. Pero sabes, aquí hay algo rico. Hay algo que te deja cantar. Hay algo que te deja llorar. Hay algo que te deja hasta saltar. Hay algo que te dice: tú estás bien, estás en calma, estás con un, con una tranquilidad tremenda. Qué rico. Te vas en el bus tranquilo, te vas de viaje tranquilo, no regresas tranquilo, tienes paz. Eso quiere Dios. No quiere que maquines cosas. No quiere que pases pensando cosas. No. Quiere que tengas paz. Aunque no tenés visto, pero te ríes. Terminando esto. Gracias, Señor. Terminó, pero tenemos oración mañana. Aleluya. ¿Verdad que sí? Termina esto, pero tenemos reunión para ver cuánto de saldo tenemos. Aleluya. No encontré más carne. Todos se llevaron el huacash. No importa, pero tengo paz. ¿Saben los que no tienen paz? Hasta se pelean por el arroz que sobró. Joshema, güey. Déjalo. De veras. Chiquitas cosas. Miren, hermanos, Satanás es astuto. Cuando gana, oh, wow, este cool. Ya te está esperando a la vuelta. Pero dile: no me vas a quitar la paz. Yo estoy tranquila. Yo tengo, estoy sereno. Porque no tengo la paz de nadie. Llevo la paz de Dios. Número dos. Y la santidad. ¿Qué quiere decir la palabra santidad? Apartarse de pecado. Apartarse de lo malo. Apartarse de lo que te contamina. Apartarse de lo que te deja, mire, confundida. La bomba, el toma camic o un tiempo, porque muchos estamos aquí. Si la hermana cantó, si el hermano vino, se vino a sentar. No, ya murió, ya le dio un paro cardíaco. Es que el hermano salió a la carretera y de repente muchos dicen: Señor, quiero morirme en la iglesia. No es garantía. No te garantizamos. Puede que un tráiler pase sobre ti, pero que estés en paz y en santidad, ya te fuiste. Este cuerpo se pudre. Este cuerpo al polvo regresa. Pero tu alma tiene que dar cuentas a Dios. Vive en santidad. En tu casa, en tu cuarto, con tu cel. El celular no es del diablo. Lo que miras, si es malo, sí. Está jinquito. Porque voy, ay, este celular. Cojo un hermano, tengo que reprender con celular. Te reprendo, Satanás. Cancelar ir Satanás por ahí. Es que lo que ves, ay, estas señoritas, ay, santo Dios, cuidado, ay, puros juegos. Ojo, no vi un que ni lo puedo decir. El diablo es diabólico. Apártalo. Dile: Señor, mi celular es para llamar. Sí, mami, ahorita voy. Sí, cliente, ahorita le llevo. Para eso sirve el celular. Al tomar jascopli celular, hueco pecado. Muchos dicen que muchos jóvenes me nacen, me amas, mándame una foto, pero ya sabes cómo te quiero ahí.
y hay patojas atrevidas, mandan la foto. ¡Ah! ¡Qué pecado! ¡Ay! Soy cristiano, pero tengo ahí uno romántico. Ay, es que solo habla de amor. ¿Qué tiene de malo? Solo dice que me ama mucho. ¿Saben? En una canción mundana, en 10 segundos te lleva a pecar. ¿Tajen quito? En una adoración, en 10 segundos te lleva a la presencia de Dios. Y ya se quedó lo malo. Y miras tu televisor. Miren, muchos pasan hasta compra Netflix. Escúchame, hermanito, amigo, te venís a mi casa, hay cena. Después una lica. Y no, mi güey, ¿qué lica? Solo para mayores de 18. Y después kawakte patem hachewa kinutater Dios, que nay copantur oración para el techo. ¿Cómo no? Si tu cabeza y tu corazón está lleno de pecado. Tus ojos, la lámpara del cuerpo es el ojo. Si tu ojo es malo, todo tu cuerpo es malo. Chitam Peltoma, ¿qué ves tú? ¿Qué oyes tú? ¿Qué está pasando contigo? ¿De verdad vives en santidad? Y si no, hoy dígale a papá: quiero vivir en santidad. Porque sin eso, chatampe cubierta, algunos, solo de Centroamérica, solo del Caribe, no, nadie verá a Dios. Trinquito, nadie verá a Dios. Cuídate. Me gusta mucho un canto de Alex Zurdo. Guarda tu corazón, ponlo donde nadie lo vea. ¡Ja! ¡Qué precioso! ¡Hola! ¡Shaktikaya pijewa! ¡Chana vivir en santidad! ¡Retamri Dios! ¡Hachina wachagil! ¡Retamri Dios! ¡Hachina wishogil! ¡Retamri Dios! ¡Hawik topanwi! ¡Retamri Dios! ¡Ra ministerio! ¡Retamri Dios! ¡Todo! Seguid la paz y la santidad, sin la cual nadie verá a Dios. Ponte de pie, por favor. Todos ustedes levántense. Hay un espacio acá, miren. Hay un espacio acá. Hay muchos jóvenes que Dios me dice que tienen hoy, tienen que llevar fuerza espiritual, porque mañana puede ser muy tarde. Pase, solo los valientes arrebatan. Gracias, hermano. Pase. Ashulok, tengo 10 minutos. Oh, rabasora, vaya. Gracias, mis mamitas, gracias. Porque ya van a entrar a cantar, de igual van a quitar esa silla. Mejor quédense ahí. Y a la próxima, todos se van a parar para otra campaña y solo yo me voy a sentar para predicar. Debería ser eso al revés. Mande a sus hijos, mándelos. Todos los que han jugado en su celular cosas y ahorita no pueden dormir. Y rabasora, vaya. Y acá la pie, acá la pie, acá la pie. Levanta tu mano, levanta tu mano. Y acá la pie, acá la pie, acá la pie.

ahí está, ahí está, ahí está. Levanta tu mano, levanta tu mano. Y recíbelo, hermano. He visto tu trabajo. Recíbelo, hijo. He visto. Han luchado con los demás. Han luchado.

te va a abrazar. Chapirche, papá. Y cobras, y cobras, y cobras, y cobras.

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2: Es genial que te devuelvan el dinero.

0: Qué amor es tan grande.
1: La voz
0: se titula y se bendecido el avance que traemos. Escuchado entonces, por acá escucharemos este siguiente alabanza por acá. Con Julio César, lleva como tema, hazme un palacio.

Escuchando esta bonita alabanza por acá con nuestro hermano cantante Julio Jeremías, y va como tema. Mío, se titula este bonito alabanza que ya hemos escuchado. Así que entonces, por acá viene más de estos bendecidos alabanzas. Entonces, por acá escucharemos este siguiente alabanza por acá con nuestra hermana solista Patricia Mejía. Va como tema: yo tengo un Dios muy grande.

0: Este bendecido alabanza por acá con Generación 12 y lleva como tema Vuelvo a casa. Se titula este bonito alabanza que ya hemos escuchado entonces en esta hora de la tardecita y estamos en la hora 2 del mediodía.
1: Pero tú prefieres que te diga padre.
0: He pasado los 13.
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0: Bueno, pasados los 13 minutos. Así que entonces, por acá escucharemos este siguiente alabanza por acá.

0: ¿Cómo olvidar el día que escribí esta alabanza, cansado física y espiritualmente? Y en vez de quejarme ante Dios, asumí una postura de fe, de perseverancia, y anoté en un papel: voy a seguir levantando las manos aunque no tenga fuerzas. Y es que levantar las manos significa estoy de pie. Levantar las manos significa soy más que vencedor. Levantar las manos significa estoy derribado, pero no estoy destruido. Algo pasa en el cielo cuando usted y yo levantamos las manos. Por eso dice la palabra que cuando Moisés levantaba las manos, su victoria se activaba. Hay cosas que se activan cuando usted y yo, en el nombre de Jesús, nos atrevemos a levantar las manos. Eso no es mucha molestia para usted. Levante las dos manos bien altas al cielo. ¿Verdad? Conmigo.
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0: ante lo que siento a Dios en este lugar.

Señor. Aunque tenga mil problemas, oh muchacho, con fuerza dice.

0: parece que Mirche las hermanas que estuvieron en la cocina si se quemaron, si sufrieron del humo, tal vez Rachle Pastora cuyata un listado completo, pero allá arriba está apuntado todo lo que hiciste para Dios. Todo lo que sembraste, allá arriba está. Me despido.
1: Nuevo consomé

en estos bonitos alabanzas. De muchísima bendición en esta hora de la tardecita. Es que por acá escucharemos este siguiente alabanza por acá. Un Sinaí lleva como tema, oh Jehová, Señor nuestro.

0: Nadie se sienta culpable de mis decisiones. Yo he tomado decisiones para irme. Yo solo quiero superar en la vida. Quiero ser alguien en la vida. No quiero ser como los demás. Quiero ser diferente. Entiendan, por favor. Quiero darles una buena vida. Si me voy, no es porque no los quiero. Es para ir a ganar dinero. Para darle lo mejor a mis hijos. Entiendan, por favor.
1: Pero, hijo, nadie te está exigiendo cosas mayores. Con los frijoles, las tortillas, las legumbres que tenemos. Estemos contentos con eso.
0: Madre, estoy cansado de tanta pobreza. Estoy cansado de tantas humillaciones de la gente. Compréndanme.
2: Luis, no respondas así a mamá. Ella te ama. Ella solo quiere el bien para ti. Ella no quiere que te vayas. Yo y tus hijos te necesitamos mucho. Y no queremos que te vayas.
0: ¿Y las deudas? ¿Quién las va a pagar? Don Romeo ya viene en camino. Él es hombre serio. El dinero que le adelanté no me lo va a devolver. Maldita vida.

0: Don Romeo, ¿qué tal? Mucho gusto. Ya está todo listo. Nada más permítame hablar con mi amigo. Él es Julio Elías.
1: Está bien, no más que no se tarden tanto, ni mucho menos para suspender el viaje. Lo que se habló, se habló. Y quiero que se cumpla la palabra. Los espero afuera, por favor.
2: Don Romeo, disculpe, ¿usted piensa que hemos venido a suspender el viaje? Está usted equivocado. Solo hemos venido a desearle las bendiciones de Dios y a despedirnos de él.
1: Pues más les vale, los espero afuera.
2: No te pongas así, Luis. Ya tomaste tus decisiones. Ahora no desconfíes en el Señor. Él irá contigo, Él ha prometido bendecirnos. Hermelindo y yo hemos venido para desearte bendiciones del Señor. Yo sé que vas a regresar, y vas a regresar súper bendecido en el nombre de Jesús. Te deseamos bendiciones del Señor. Cuídate mucho.
1: Bendiciones, Luis.
2: Siempre es un cuadro muy dramático. Y casi todos dicen: por favor, no te vayas, no te vayas. Y la tristeza más grande es dejar a los pequeñitos. Pero ni modo, así es la vida. Y aunque con lágrimas, y muchas lágrimas, uno tiene que despedirse de todos.

Les doy grandes deseos, alabanzas de muchísima bendición en esta hora de la tarde. Así que entonces, ya que sean bienvenidos y bienvenidas ahí de nuevamente tras la programación de alabanzas. ¿Te acuerdas? Alabanzas de avivamientos en esta hora de la tarde, hermanos y hermanas. Así que por acá escucharemos estas bonitas alabanzas. ¿Te acuerdas? Alabanzas de avivamientos. Escuchemos.

0: Sí, Señor. Los justos se alegran en ti, Dios. Los redimidos te cantan esta noche. Los redimidos de Jehová levantan canción de amor con gritos de júbilo.
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Vender libros en Amazon ya no es lo que era antes. 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

rey Saúl como el hombre que descuidó la presencia de Dios, pero nos muestra al rey David como el hombre que amó la presencia de Dios, tanto que él hizo que el arca regresara. Mas antes que regresara a Israel, el arca estuvo en la casa de un hombre llamado Obed-edom. Obed-edom representa aquel que le da lugar a la presencia de Dios en su casa. La Biblia dice, 2 Samuel 6:12, que cuando el arca estuvo, prosperó todo. Y esta hora vamos a declarar una palabra sobre tu vida. Vamos a declarar esta palabra sobre tu vida en el nombre poderoso de Jesús, porque en este 2019 Dios te va a sorprender. Indo rabaistikirama y raikindo runa nana maikirama. Yo declaro en el nombre de Jesús que así

Hay algo especial que el Señor me demuestra. Cuando tú dices gloria a Dios,